0: ainsi que la position d'urgence à adopter si vous entendez les mots brace, brace, brace, brace, brace, brace, brace, brace, brace.
1: O necesitara más aire, sople utilizando el tubo. Cada chaleco dispone de una luz y un silbato para atraer la atención. También tenemos flotadores.